Recorrido en la geografía de la música, estamos presentando los éxitos Melodía de Verano. Desde el Reino Unido, la banda Duran Duran con el tema, con uno de los recuerdos que queremos que disfruten en esta noche, señoras y señores, con Duran Duran, Come and Dance.

0: 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Tiempo para presentar al norteamericano Don Kelly con el tema Chicos de Verano.
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0: Saludos en Quero Melodía de Verano con Don Kelly.

0: El recorrido de los éxitos en nuestra muestra de todas las noches, la atmósfera nocturna de este Melodía. Estamos con Melodía de Verano, invitando a la banda newyorkina White Lion con el tema Cuando los niños lloran.
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0: La hora 19 con 18 minutos. Y en este lunes vamos a hablar lo que escribe Lorena Naranjo Godoy en Diario El Comercio. La ley que desnudará la inteligencia artificial generativa. Europa obligará a marcar el texto sintético para recuperar la confianza ciudadana en la era digital. Vivimos bajo la inmensa ilusión de que controlamos a las máquinas. Usamos la inteligencia artificial generativa a diario para redactar desde correos hasta informes complejos. Nos hemos acostumbrado a delegar nuestro pensamiento crítico en procesadores de lenguaje natural, inteligencia artificial. Con cada interacción, la frontera entre lo verdaderamente humano y lo sintético se desvanece. Pero esta comodidad algorítmica tiene un costo altísimo para la confianza pública. Europa acaba de dar un golpe en la mesa para cambiar drásticamente esta realidad porque tiene un peso en la transparencia. A partir de agosto, las reglas del juego digital cambiarán para siempre. El artículo 50 del nuevo Reglamento Europeo de Inteligencia Artificial es tajante. Impone una obligación ineludible a los proveedores de estos sistemas generativos. Todo el contenido sintético deberá estar marcado en un formato legible por máquinas. La lógica de los legisladores es tan sencilla como revolucionaria para nuestro tiempo. Si nuestros ojos ya no pueden distinguir la procedencia de un texto, el origen debe delatarse. La Unión Europea ha entendido que el mercado tecnológico por sí solo no regulará este fenómeno. La responsabilidad principal se traslada así a los usuarios hacia las grandes corporaciones. El objetivo es prohibir la innovación sin censurar el uso de estas herramientas. Se trata de garantizar un derecho fundamental, saber con exactitud quién nos está hablando. Hay una huella estadística. Para facilitar este gigantesco salto, se impulsa un ambicioso código de buenas prácticas. Este marco ya está guiando a los grandes líderes de la industria tecnológica global. Gigantes como Anthropic, creador del modelo Claude, se han adelantado a la obligación legal. Han comenzado a incrustar marcas de procedencia en absolutamente todo el contenido que generan. No utilizan marcas de aguas visuales ni advertencias molestas en la pantalla del usuario. Se trata de una huella estadística silenciosa en la forma misma de seleccionar las palabras. Es un patrón matemático invisible diseñado exclusivamente para herramientas de detección avanzadas. Esta medida pionera no compromete la calidad de las respuestas ni ralentiza el servicio. Tampoco rastrea datos personales, protegiendo celosamente la privacidad de quienes usan el sistema. No se castiga el uso de la tecnología. Se exige que la transparencia sea la norma desde el código fuente. Entonces, me parece correcto esto, la ley que desnudará a la inteligencia artificial generativa. Europa obligará a marcar el texto sintético para recuperar la confianza ciudadana en la era digital. 19 horas con 22 minutos en la noche, en Historias y Melodías, la melodía de verano, invita a la norteamericana Belinda Carlisle con el tema Me Siento Débil.
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Hora 19 con 29 minutos. La música continúa esta vez con la presencia del inglés, que su actividad artística por muchos años lo desarrolla en los Estados Unidos. Eric Clapton con el tema Los ojos de mi padre.

La hora 19:34. Bueno, y vamos a compartir un tema que mucha gente lo hemos vivido, lo experimentamos, como es el extrañar a mamá. Trátala bien, porque un día solo quedará su recuerdo. Pensamos que mamá estará siempre ahí. Por eso a veces alzamos la voz, la ignoramos, la herimos, como si su amor fuera infinito. Pero la vida no avisa cuándo será la última vez. Un día querrá llamarla, ya no responderá. Buscará su consejo y solo hallará silencio. Querrás abrazarla y solo podrás abrazar su ausencia. No esperes a que sea tarde. Hoy que la tienes, cuídala. Hoy que te ama, escúchala. Hoy que está contigo, dile cuánto la amas. Porque cuando mamá se va, se lleva con ella una parte de ti que jamás volverá. 19:36. La atmósfera nocturna de la música continúa con la banda de Los Ángeles, la banda Turtles. El tema Juntos y Felices.

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0: La hora 19:41 en agosto, melodía de verano continúa. La atmósfera nocturna de la música, esta vez con la banda irlandesa de rock alternativo de Cranberries, con el tema Zombie.
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19:46. Continuamos en este arribo a las canciones de la noche, la invitación a los éxitos en Melodía de Verano. Vamos a presentar al norteamericano de Tennessee, John Cooper, con el tema, uno de los éxitos que presentara ya por la década de los 80, John Cooper, Duele Tan Bien, inmediatamente en nuestra cita de la música.

0: Laura 19:50. Quien continúa con la música es Laura Pergolizzi, más conocida como LP. Es una cantante nacida en Nueva York, quien esta noche va a presentar el tema, va a recordar este éxito, título Perdido, Perdido en Ti.
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La hora 19:56 minutos. Amigas y amigos, señoras y señores, damas y caballeros, gracias a la sintonía, gracias a la asistencia a Historias y Melodías. Yo soy Osvaldo Mantilla, les invito para mañana a otra cita con lo mejor de la música en esta última semana de Melodía de Verano. A las 6 de la mañana, mañana, escuchen a Franco Erdoíza y Andrea León con el espacio Ya Párate. Y a las 9 de la mañana, Doménica La Lama con Las Mañanitas. Señoras y señores, hasta mañana.

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1: Pedir ayuda no te hace débil. No tienes que esperar a estar al límite para buscar apoyo. Así como cuidamos nuestro cuerpo cuando algo duele, también debemos cuidar nuestra mente. Hablar de salud mental también es cuidarnos. Soy Verónica Ríofrío. Y que siga la melodía.
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1: Quizás para ti sea solamente una llamada. Para un adulto mayor puede significar sentirse querido y recordado. Hoy, llama a tus padres, abuelos o a esa persona mayor que quieres. A veces, estar presente es el mejor regalo. Soy Verónica Ríofrío y que siga la melodía.
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1: Amigos queridos, que tengan una chévere mañana. Sean bienvenidos una vez más a nuestro gran espacio de canciones, de buena música y comunicación. A través de Melodía Radio y Oxígeno 40, lo compartimos todos los días de lunes a viernes. Y hoy, en este martes 25 de agosto, te decimos buenos días, bienvenido, bienvenida. Ya párate, ya despiértate, ya actívate. Hola, Ani León, ¿qué tal esa celebración post-cumpleaños?
2: Hola, hola, buenos días. La verdad, bien. La verdad, me la he pasado bien estos días.
1: La ha pasado bonito, ¿verdad?
2: Lo que falta del mes también.
1: Hay que rematar con todo.
2: La verdad, uy, sí, yo estoy muy contenta. ¿Y tú qué tal?
1: Yo, la verdad, no cumplo años, pero la he pasado feliz. Sí, he pasado feliz porque te veo feliz.
2: Ay.
1: Veo que has tenido una respuesta increíble de todos los oyentes de Melodía Radio y eso me parece súper lindo. De tus amigos, de tus parientes. 500 estados en un solo día.
2: Sí,
1: y
2: ya le voy a... Ya me bloqueó de WhatsApp el Franco para ya no ver lo que es.
1: Y WhatsApp le va a empezar a cobrar desde hoy si vuelve a seguir a subir paquetes de 500 historias. Entonces, claro, qué bueno, porque sabes que, oye, al final un poco ahí se refleja todo el cariño, todas las cosas buenas que vas haciendo en la vida, ¿no?
2: Sí, totalmente.
1: O sea, esta es la siembra, digamos, porque después de una larga cosecha de haber hecho las cosas... una siembra, dije yo, ¿por eso?
2: Después de una larga cosecha, siembra... me dice.
1: No, en serio. Qué barbaridad, párenme, por favor. Por favor, no se tomen las pastillas antialérgicas al amanecer, eso provoca sueño. Entonces, decía que después de una larga siembra viene esa cosecha, ¿no? Que significa el cariño, el abrazo, la atención, los mensajes de los amigos y de los nuevos amigos.
2: Sí, la verdad es que yo estoy muy contenta y les agradezco mucho una vez más por haberme hecho sentir tan querida por mi cumpleaños. Además, también quiero recordarte que estás escuchando Melodía Radio 90.5 y Oxígeno 40 102.1.
1: ¡Qué lindo! Buenos días, martes 25 de agosto. Después de una larga cosecha, dije, larga siembra. Sean bienvenidos aquí hablándoles Franco Erdoíza desde la cabina número uno de Melodía Radio.
2: Y Andrea León.
1: Bien, hoy vamos a tener un programa sensacional. Bienvenidos, las 6:03.

0: Estamos ya sonando en esta super mañana, 25 de agosto. Señoras y señores, sean bienvenidos una vez más a quienes se despiertan en este preciso momento y de aquí en adelante se quedan con nosotros compartiendo lo bueno de la mañana y de cada amanecer acá en Ya Párate de Ver.
1: Nosotros estamos tan contentos de acompañarte que queremos recordarte que ya está activa nuestra línea de WhatsApp para que pidas tus canciones favoritas.
0: En efecto, 0959-2648-89, línea para que vayas pidiendo canciones, para que vayas activando ya los últimos días la melodía de verano, que son esas canciones románticas que están como el clima, ¿no? Te abrigan el corazón y por ahí mismo te refrescan la memoria. Qué lindas canciones que están siendo sugeridas, así que no te quedes fuera de la melodía de verano para este Super Martes 25.
1: Exactamente, y además esta mañana te vamos a contar las diferencias entre hombres y mujeres al momento de buscar transporte escolar.
0: Exacto, tenemos cositas para que las compartas con nosotros. ¿Qué es lo que tenemos, Ani León?
1: Las diferencias entre hombres y mujeres al momento de buscar transporte escolar.
0: Para los guaguas. Así que, ¿qué hacen los hombres y qué hacen las mujeres? ¿Es que acaso hay diferencias? Hoy las sabremos.
1: Tenemos mensajes. Nos escribe Kinesio Salud saludándonos.
0: A ver, vamos a ver de inmediato qué es lo que pasa.
1: Nos dice buenas, buenas. Un excelente martes.
0: Vamos a romperle la pijama a Kinesio Salud. Déjame ver.
1: Además, Franco, ¿qué te parece si vamos con algo poderoso?
0: Algo poderoso. Power Flower para empezar la mañana de este día martes.
1: Hoy recuerda, tu potencial es mucho más grande que tus circunstancias. Sigue creyendo, sigue intentando y sigue avanzando. Tú puedes.
0: Las 6:13 minutos, aquí estamos. Solamente buena música se prepara en estas 3 horas imparables de buena música y buena comunicación. A ti que estás ahora mismo despertándote, pana del alma, que tengas un chévere día, que hoy todo te salga bien, que hoy te den, que te lo mereces. 6:13, ya.
1: ¡Párate!

0: Son las 6 de la mañana, 23 minutos, Ani León. Ya tenemos los primeros reportes de sintonía. Así que vamos ahora mismo a saludar con quienes ya están compartiendo con nosotros. Es decir, vamos a despojarle de esas prendas calientes con las que amanecemos todos los días y que efectivamente con las que nos sentimos felices ahí en la camita despertándonos con todo el ánimo del mundo.
1: Vamos a romper la pijama de César.
0: César, buenos días. Oye, al César... Déjame ver acá, yo tengo también Fer, claro que sí, nos escribe que tengas una linda mañana.
1: Mafer, que está preparándose para empezar a trabajar.
0: Pato, que tengas una chévere mañana.
1: Ismael.
0: Mericita, como todos los días, Firm, de frente, Mar, Gier 2, amaneciendo con Melodía Radio y Oxígeno 40.
1: Y Brandon.

0: Se le bajó la presión, se puso pálido.
1: Sí, porque estaba pensando en mi lonchera del día. Dije, ¿qué tienes para mí?
0: Y tú haces de no aquí.
1: Me iba a quedar sin desayuno porque él iba a dar unas tostadas. Le iba a dar un huevo revuelto. Un cafecito, pero bueno.
0: Ay, qué rico. No, o sea, eso también comparte, por favor.
1: ¿Sabes qué tengo para ti? Tengo una invitación extraordinaria porque este 28 y 29 de octubre más de 20 países se reúnen, 20 países participantes se reúnen para el Congreso Internacional Indoamericano de Startups. Innovación, emprendimiento e inversión. Un espacio abierto a los líderes de la innovación y el emprendimiento internacional y la tecnología. Más de 40 speakers de Europa, Estados Unidos y Latinoamérica. El Congreso Internacional Indoamericano de Startups se realizará el 28 y 29 de octubre. 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Ani.
0: Además, recuerda que nosotros más adelante te vamos a estar contando cuáles son las diferencias entre hombres y mujeres al momento de buscar transporte escolar.
1: Exactamente, vamos a romper la pijama antes de olvidarme de André Kinesio Salud. Que tengas una linda mañana. Gracias los reportes de sintonía, los mensajitos tan chéveres que recibimos desde muy tempranito. Así que disfrutes de este día martes. Aquí estamos nosotros para romper tu pijama. 6:25, ya.
0: Ya, párate.

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1: A nuestros niños les enseñamos los números y las letras, pero también debemos enseñarles a reconocer sus emociones. Que puedan decir, estoy triste, tengo miedo o necesito ayuda. Aprender a expresar lo que sentimos también es aprender a cuidarnos. Soy Verónica Río Frío y que siga la melodía.
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2: En efecto, aquí estamos compartiendo contigo ya en esta super mañana, son las 6:40 minutos. ¿Cómo estás en tu día? ¿Qué tal el arranque oficial de este día martes? Empieza, arranca. A veces eso es lo más complicado. Arrancar el día. Exacto. No solamente los proyectos, los sueños, aquellas metas que tenemos en adelante, que nos da un poquito de miedo. Arrancar el día hay que hacerlo de manera
3: positiva.
2: Pues, optimista,
3: con
2: positiva.
3: Con todas las ganas del mundo. No importa si al inicio las cosas no salen bien, siempre podemos aprender.
2: Exacto. No importa si hoy se te pegan los huevos en el sartén, no tengas ningún problema, que eso no te detenga, pana del alma. Que si de pronto por allí hay un pequeño accidente en la mañana, pues, y dices, no, pues así mejor me quedo, voy a
3: mejor
2: decir
3: ya no
2: me
3: voy
2: pasó.
3: A trabajar.
2: No, hay que empezar, ¿ok? No necesitas, incluso en los proyectos, cuando estamos en camino, en rumbo a los proyectos, no necesitas ser un experto para empezar aquellas cosas con las que quieres consagrarte en la vida, ¿no? Lo importante es que empieces.
3: Exactamente.
2: Y para conocer un poquito mejor y entender un poquito mejor esto de empezar sin ser un experto en la vida, a continuación, la cumpleañera. Digo, mi cumpleañera.

0: En el Parque Nacional Yasuní, donde la selva parecía no tener fin y los ríos atravesaban la vegetación, vivía Julián, un mono curioso, y Verónica, una guacamaya paciente. Una mañana, Julián encontró unas semillas y decidió construir un pequeño huerto.
1: Amiga guacamaya, mira, quiero hacerlo. Quiero sembrar, pero no sé nada de cultivar. Seguro me va a salir mal.
2: Si esperas a saber hacerlo perfectamente, nunca vas a empezar.
0: Julián sembró las primeras semillas, pero algunas quedaron demasiado profundas y otras nunca germinaron.
1: Me das miedo, amigo, amiga guacamaya. Te dije que mi cultivo no iba a funcionar.
2: No salió perfecto, pero ya aprendiste que hacer diferente la próxima vez.
1: Sí.
0: Julián volvió a intentarlo. Esta vez cuidó mejor las semillas y tuvo más paciencia. Después de varias semanas, aparecieron los primeros brotes.
1: ¡Mira, amiga guacamaya! ¡Mira! Yo no sabía cómo hacerlo cuando empecé.
2: Y justamente por empezar, aprendiste.
0: Julián sonrió al ver su pequeño huerto crecer. Desde aquel día, comprendió que no necesitaba saberlo todo para dar el primer paso, porque entendió algo muy importante. Nadie comienza siendo experto. La experiencia llega cuando tenemos el valor de comenzar.
1: ¡Qué lindo! Mi amiga la guacamaya me dio una lección increíble. Yo no quería empezar, quería dejar ahí mis cultivos, me daba miedo, pero ella me dijo...
0: No, porque le criticaron.
1: No, diga.
0: Espera, ¿qué le dijo? Le dijo que no le critique. Le dijo, si esperas hacerlo, ¿qué? Si esperas a saber hacerlo perfectamente, nunca vas a empezar.
1: Linda, mi amiga la guacamaya, por favor. Bien, y bueno, yo soy un mono juguetón en esta historia, así que... Bien, lo importante de esta lección, queridos panas del alma, es que no importa que seas un experto, no importa que tengas todo, no importa que tengas todos los insumos, tienes que empezar.
0: Exactamente.
1: La vida tiene efectivamente esos retos. Cuando tú ves ahora, por ejemplo, vámonos al ejemplo de los medios de comunicación.
0: Uh-huh.
1: En nuestro ámbito, medios de comunicación enormes, grandes, con sedes en los Estados Unidos, sedes en diferentes países del mundo, ellos empezaron también de a poquito con un estudio, empezaron con unas cositas pequeñas, unas cámaras muy modestas, y luego ya se van convirtiendo en todo lo que vemos y en todo lo que son. Así que empieza, pana del alma. Si quieres ser trotador,
0: es tu momento.
1: Empieza. Es tu momento. Camina, empieza caminando a la cuadra, dos cuadras, ya te vas un kilómetro, caminas 3 kilómetros, 5 kilómetros, y ni cuenta te das. Uh-huh. Luego te has convertido en un runner. Y estás ahí apareciendo en Instagram todo el tiempo, tomándote fotos y diciendo que los tiempos de Dios son perfectos.
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0: que está sonando tu música favorita en esta gran mañana, 6:51 minutos. Eso, entramos y golpeamos duro como tiene que ser.
1: No, ni siquiera fue duro. No fue duro. Vamos a empezar a romper pijamas.
0: Vamos a romper pijamas en esta mañana. De quienes ya están conectados, saludos para quienes en este día martes han decidido amanecer con la música de Melodía Radio y Oxígeno 40.
1: Vamos a saludar a Uriel.
0: Déjame ver, como siempre yo. Ahí. Gaby, que tengas buen día.
1: Manuel.
0: A Pato también le mandamos un gran abrazo.
1: Alejandro.
0: A la Mishu, buenos días.
1: Y a Roberto. Recuerda que puedes pedir tus canciones favoritas al 0959-2648-89.
0: Ese es el número para que pidas canciones y también te recuerdo que estamos ya en los últimos días de este mes de agosto y te invito para que te actives con la melodía de verano, que es esa canción romántica que actúa como el clima, ¿no? Ese solazo y luego el viento frío, así actúan esas canciones, porque con ese calor vuelve a abrigar tu corazón y esa brisa friecita
1: te refresca la memoria.
0: Así que

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1: Aquí estamos para compartir contigo más de las emociones. Son las 7:03. Bienvenidos. Más acción en esta super mañana.

0: De regreso con la buena música y también con la buena comunicación.
1: Tenemos un mensaje. Hola chicos, ¿cómo va ese programazo? Aquí Javier saludándolos y escuchándolos como siempre. Oigan, me acabo de acordar de un verdadero clásico del rock en español y me muero por escucharlo. ¿Se pueden rifar con la chispa adecuada de Héroes del Silencio? Un abrazo grande para todo el equipo y gracias por la buena música.
0: Eso, que tengas una chévere mañana. Ahora mismo suena ya tu canción favorita en Melodía Radio y Oxígeno 40. Que tengas un chévere día martes. Solo buena música.
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0: Qué chéveres canciones ahora mismo que están sonando a través de Melodía Radio y Oxígeno 47:13. ¿Cómo estás en el tránsito, en el tráfico? Todavía relajado, ¿verdad? Todavía no hay mucha presión de vehículos, que seguramente ya se verán a estas horas y muchísimo en la próxima semana, ¿no?
1: Y es el inicio
0: desde
1: de clases.
0: La próxima semana.
1: Así que también queremos enviar un saludo a las personas que nos escuchan desde el transporte público, taxis, buses, Uber.
0: Ajá, muy bien. Que les pongan buena música a los guaguas para que no salgan tarde, para que lleguen puntual al colegio, a la universidad, sí.
1: Lleguen listos para todo. Además, también queremos invitarte a que escuches uno de los programas de Melodía que sale los martes y los jueves.
0: Exactamente. 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
0: Pero antes, Ani León, cuéntame qué está pasando en el mundo, en Ecuador.
1: Tres migrantes ecuatorianos llegaron a Paraguay tras ser deportados desde Estados Unidos. Un grupo de 25 migrantes no admitidos por Estados Unidos llegó a Paraguay el pasado 21 de agosto. De ellos, 23 son ecuatorianos, además de un ciudadano dominicano y uno costarricense. Los migrantes permanecerán temporalmente en Paraguay antes de regresar a sus países. Este es el quinto grupo recibido bajo un acuerdo entre Estados Unidos y Paraguay que contempla el traslado de hasta 25 migrantes al mes, previa evaluación de cada caso. La Organización Internacional para las Migraciones se encargará del alojamiento, alimentación y boletos para su retorno.
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0: Las 7:15 minutos. Así nomás con la realidad de los hermanos ecuatorianos que han sido deportados hacia Paraguay. Quiero entender por qué a Paraguay y no a Ecuador. Está pasando como esta. Está pasando como esa historia que le sucedió al oso albino.
1: Sí, veis si se acuerda de esa historia. Verás, resulta que hace unos años había un oso albino que vivía en la montaña, así de esos ositos cafés. No,
0: exacto.
1: No recuerdo el nombre
0: El oso café grande.
1: Ajá.
0: Que vive en los bosques, en las montañas, pero nació albino.
1: Exactamente.
0: Blanco.
1: Entonces, una vez alguien estaba pasando por ahí y le vio y dijo: ¿qué hace un oso polar aquí?
0: Ajá.
1: Estaba rara la situación, llamaron a las personas adecuadas y dijeron: sí, llevémosle.
0: A la Sociedad de Protectores de Osos
1: de
0: Blancos.
1: Animales.
0: Exacto, muy bien.
1: Y dijeron: oye, sí, qué raro que esté un oso polar aquí. Y le llevaron, pues, a dónde son los osos polares.
0: Muy bien, le llevaron al polo.
1: Entonces, alguien también pasó y le vio que estaba muriéndose de frío, que no avanzaba a cazar. O sea, le estaba pasando mal y dijo: oye.
0: Exacto. Llega este oso albino, porque era un oso albino.
1: Que estaba blanquito.
0: Estaba blanquito, era de los osos cafés grandes, estos, no sé cómo se llaman.
1: Tampoco me acuerdo.
0: Entonces, este oso albino, pues, una gente de buen corazón, una organización lo toma, lo atrapa,
1: y lo
0: duerme y lo lleva al hielo en el Polo Norte.
1: Y alguien pasaba por ahí y le vio y dijo: oye, qué raro, ese oso no sabe cazar, se está muriendo de frío. Creo que ese oso no es de aquí. Entonces, bueno, dicen: ¿sabes qué? Vamos a regresarle a donde estaba. Se lo llevan. Y estuvieron un buen rato en ese vaivén, que sí es polar, que si no es polar, que qué pasó, que no sé qué. Hasta que alguien dijo: oye, pintémosle de color café para que ya no se confundan y lo dejen aquí. Y estuvo un buen tiempo tranquilo hasta que se le empezó a caer la pintura y otra vez empezó el vaivén.
0: ¡Qué barbaridad! El oso pardo.
1: El oso, sí,
0: exactamente,
1: el oso pardo.
0: Exactamente, muy bien.
1: Y el oso pardo así de...
0: Entonces, este oso que nace albino está en las montañas, llega gente de buen corazón, luego le llevan al polo, en el polo se dan cuenta de que no sabe cazar y que se está muriendo de frío.
1: Me parece que al final...
0: Y luego le regresan a las montañas y luego de las montañas le regresan al frío y entonces le dice, alguien se le ocurre y dice: muy bien, vamos a hacerle un tinte especial a este oso albino, lo vamos a pintar de café.
1: ¿Sabes que al final ya dijeron, para que no haya confusiones, pues él terminó en la zona protegida, un tipo, bueno, es un santuario de vida silvestre.
0: ¿Ah?
1: Se terminó ahí porque dijeron: no, mira, vamos a estar en estas, este pobre se va a ir a la sección de osos polares, se le está pasando mal, mejor tengámosle en un santuario, que esté tranquilo con lo suyo.
0: Exacto, llega al oso polar y al Polo Norte y le dice: mira, este oso tiene el hocico más pequeño.
1: Está raro este oso, como que no parece oso polar.
0: Y no sabe cazar una sola foca. Así que te vamos a regresar al bosque, pana del alma. Así que Oye, más o menos el caso de los migrantes ecuatorianos.
1: Sí,
0: qué pena,
1: por ahí van, Que había uno que llegó a las Áfricas, que le dejaron en África.
0: Y además también en esos movimientos que hacen los Estados Unidos contra los migrantes, mandaron a un ecuatoriano al África.
1: Hablando de migrantes, ¿sabes qué es la última de los migrantes? Bueno, de lo de ICE, ¿no? ICE. Como ya va a ser el regreso a clases, hicieron una imagen con una caricatura. Hay una caricatura que es de una profesora que tiene un bus mágico. Entonces, ¿sabes qué pusieron en la imagen? Pusieron a la profesora con el bus mágico y dentro del bus, migrantes.
0: Ay. ¿Qué te pasa, Trump?
1: Sí, por el regreso a clases, regresemos a los migrantes a sus países. No.
0: Exacto. No. Regreso a clases, regrésate a tu país. Oye, qué barbaridad. ¿Hasta cuándo, padre amado? Porque ya mira,
1: difícil la situación.
0: Los latinos, los migrantes están pasándola muy mal en esta administración.
1: Sí, la
0: Ojalá
1: verdad.
0: Ojalá todo se resuelva, ni León. Pero Esperamos. Más adelante.
1: Más adelante te vamos a contar las diferencias entre hombres y mujeres al momento de buscar transporte escolar.

0: Chévere mañana, 7:29. ¿Cómo estamos ahora mismo en el tiempo? ¿Todo bien? Si entras a las 8 de la mañana, pues seguramente estás ahora con el tiempo casi que por ahí, ¿no? Con las justitas.
1: Pero llegas rápido, con buena música. Sí, llegas súper rápido a tu trabajo, rápido, así que tú tranquilo. Sí. Te recuerdo que el playlist de esta mañana lo pones tú pidiendo tus canciones favoritas al 0959-2648-89.
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1: Yo te estaba contando que vamos a hablar de las diferencias entre hombres y mujeres al momento de buscar transporte escolar.
0: Exactamente, me pregunto yo, ¿es que acaso hay diferencias entre cómo los hombres y las mujeres elegimos, seleccionamos al busetero, a la persona que le va a llevar y traer al guagua de la escuelita a la casa y de la casa a la escuelita?
1: Sí, hay diferencias. ¿Hay diferencias? Mira, por ejemplo, ¿qué es lo primero que pregunta cada uno cuando va a contratar el servicio?
0: Exacto, vamos. ¿Qué hacen las mujeres qué preguntan para cuando quieren contratar el servicio?
1: Las mujeres quieren saber quién es el que conduce. Si hay una persona que acompaña al niño hasta la puerta de la escuela.
0: ¿Quién es usted, señor?
1: Nombre completo, la cédula.
0: Muy bien, ¿ya?
1: También, ¿en dónde recogen? O sea, si es que les van a recoger directo en su casa, o si tienen que salir a un punto medio. Ajá. ¿En dónde los van a dejar? Si es que los van a dejar en su casa o los pueden dejar en otros lugares. Exacto. Necesitan conocer cómo funciona todo el servicio.
0: Exacto, las mujeres les trazan la línea completa. Dice, mire, usted llega al parque, del parque coge el ecotacho, el ecotacho a la izquierda. Va a haber un poste ahí pegado donde dice Diana Alcaldesa. De ahí, tres pasos, ahí muy bien, ya, ahí está.
1: ¿Pero qué pasa con los hombres?
0: ¿Qué pasa con los hombres, Ani León?
1: Los hombres son más sencillos. Ellos quieren saber lo básico. ¿Cuánto cuesta? ¿A qué hora va a pasar? ¿Y cuánto se hacen de su casa a la escuela?
0: Exacto, no nos hacemos vueltas, le decimos, a ver, pana del alma, ¿cómo se llama usted? Muy bien, ¿cuánto calcula entre su casa, mi casa y la escuelita?
1: Si llega
0: perfecto.
1: Tiempo.
0: Está bien, listo. Mucho gusto conocerle, contratado.
1: Que le vaya bien. Ni siquiera averiguan bien el de ya le mandan al hijo ahí.
0: Exacto, no sabemos la procedencia del señor o la señora. Y ya embarcamos al baby a la escuelita. Muy bien.
1: Ahora, ¿qué pasa con la seguridad?
0: La seguridad. ¿Cómo ven la seguridad a las mujeres?
1: Las mujeres buscan todos los detalles de seguridad. Quieren saber en qué condiciones está el carro. O sea, si está cómodo, si está bien, si es que le funciona todo completamente. Es más, enséñeme la última revisión que le dijeron.
0: Exacto. Le dice, a ver, don Guillo, bájese un ratito, indíqueme cómo está el motor, la situación del motor. Como verá, no puedo meter las uñas, ahí la mano, ayer me hice las uñas. Y entonces la señora verifica de que las llantas estén bien, el motor estén bien, que los amortiguadores también estén bien.
1: Sí, están óptimas las bolsas de aire, por si acaso.
0: Mientras tanto, la banda.
1: Los hombres dicen, bueno, ya, o sea, sí está. Si ese señor me dice que es seguro, yo voy a confiar en que es seguro, con que llegue a tiempo.
0: Exacto.
1: El vecino dijo que es bueno.
0: Exacto, muy bien. Vemos que le falta tres focos, los dos de adelante.
1: Las llantas desinfladas.
0: Las llantas muy lisas, pero decimos, ¿qué puede pasar?
1: Sí, va bien, va a llegar bien.
0: ¿Qué puede pasar?
1: Uno con
0: Don Guillo es buen conductor, así que no hay problema.
1: Tú tranquilo, yo nervioso, le dice. ¿Pero qué pasa con la puntualidad?
0: La puntualidad, ¿cómo miran la puntualidad de las mujeres?
1: Como las mujeres ya vieron el transporte una semana antes de que empiece clases,
0: precavidas.
1: Ya dicen, vamos a preparar la rutina.
0: Vamos, rutina.
1: ¿A qué hora nos vamos a levantar?
0: Eso.
1: ¿A qué hora van a desayunar, vestirse, estar listos? Y ya empiezan a practicar desde la semana anterior. Así de que vamos a practicar. Sí, yo sé que entras hasta la otra semana y que entras en la tarde, pero te vas a levantar a las 7 de la mañana para que esté todo bien.
0: Vamos a hacer la pretemporada, una pequeña pretemporada de una semana. Así que verás, vamos a hacer lo siguiente. 6 de la mañana me prendes el radio en 90.5 y 102.1. Eso no me discutas, bebé. Entonces prendes la radio y luego te vas cambiando, primero te bañas, te vistes y luego bajas al desayuno. Muy bien, así piensan las mujeres. Ahora, los hombres.
1: Los hombres ya con que estén listos para las 6:45 que les dijeron que les van a recoger. Ya, no importa. Si ya ven que se ha pasado 5 minutos, 6:50, ahí dicen, a lo mejor y no va a llegar, pero démosle otros 5 minutos de espera.
0: Exacto. El niño está un poco atrasado y nosotros decimos, a ver, mijo, no te preocupes, ya ni siquiera te peines. Y cuando voy y le veo a Don Guillo ahí en el volante, le digo, Don Guillo, dará peinando.
1: Comprarle un pancito porque no le puede dar el desayuno.
0: Cuánta maldad de estos caballeros. El momento de elegir la buceta para sus hijos en la temporada de clases.
1: Más adelante te voy a contar otras diferencias entre hombres y mujeres al momento de buscar el transporte escolar.
0: Perfecto. Muy bien, yo a la expectativa digo, ¿qué me dirá? Muy bien. 7:35, qué buena canción esta de Puento. Se llama Besos a Medias, banda ecuatoriana. Ya suena en Melodía Radio.

0: tengas una chévere mañana. Aquí está sonando tu música favorita en este martes 25 de agosto. Mañana friecita, la verdad. Espero que te encuentres bien y que salgas preparado, preparada. Oye, pero hay gente que, como por ejemplo nuestro pana del alma, Luis Aguirre, que sale tempranito a hacer un trote.
1: Lo da todo.
0: Exacto, lo da todo. Todas las mañanas haciendo las carreritas, los trotes. Definitivamente que el deporte ayuda muchísimo y además también ayuda a mantener la temperatura corporal para que no andes encanijado todo el día.
1: Exactamente, así que vamos a aprovechar para romperle la pijama. Manda un mensaje, dice: buen día, mis panas del alma. Hola. Bendecido día, llegando de un trotecito. Por favor, una melodía de verano. Duele bien. El amor de Alex Sintek y Ana Torroja.
0: Perfecto.
1: Gracias, chicos.
0: Claro que sí. Ah, ya la rompí, ¿verdad?
1: Sí. También vamos a romper la pijama de Ángelo.
0: Ángelo, muy bien, Ángelo. Déjame ver acá, como siempre. Muy bien, Anthony, que tengas una chévere mañana. Flavio, buen día.
1: Cristian.
0: Vamos a romperle la pijama a Eve.
1: Y a Jefferson. Ahora sí, regresando con el tema de la mañana y las diferencias entre hombres y mujeres. Al momento de escoger el transporte escolar, vamos a contarte un poco de qué pasa con el precio.
0: Muy bien, ¿qué pasa con el precio? ¿Qué pasa con las mujeres cuando ya empiezan a ver el precio?
1: Las mujeres empiezan a comparar opciones antes de decidir. Ajá. Buscan que el

0: hablemos un poco de la ruta.
1: Muy bien, las mujeres, ¿cómo ven la ruta de la buseta del niño o de la niña?
0: Quieren saber exactamente por dónde pasa la buseta. Ajá, ¿y qué tan lejos queda la parada si es que no les van a llevar directamente desde la casa? Ajá. Es más, el primer día de clases, ellas con su carro persiguen la buseta para saber por dónde va a ir.
1: Exacto, dice muy bien. Ya le vino a ver don Guillermo, perfecto. Vámonos. Cojo el carro y le sigo.
0: Exactamente.
1: Y luego le digo al otro día, oiga, ¿y usted por qué se da tanta vuelta?
0: Se pudo haber ido por la otra calle.
1: ¿Usted cómo sabe? Muy bien, pero mientras tanto, los hombres, ¿cómo hacemos con la ruta?
0: No le hacen tanto caso a la ruta. Mientras más rápido llegue el niño, mejor. O sea, ya, con que llegue a tiempo, no importa si se va por arriba, por abajo, se da la vuelta, no se da la vuelta.
1: Exacto, un día puedes irte por el paso lateral, otro día puedes irte por el centro de la ciudad. No hay ningún problema, con tal que llegue el baby bien y que no se atrase y que no me mande a llamarla Charito, ya está, punto.
0: ¿Y qué pasa con las referencias?
1: Las mujeres, ¿qué pasa con las referencias?
0: Normalmente preguntan a otros padres si es que es un servicio en línea, ven si es que hay recomendaciones, quieren conocer la experiencia de otras personas que ya utilizaron ese servicio de transporte.
1: Exactamente. Bueno, entonces ahí vamos viendo un poco, ¿no? Luego
0: todo.
1: Averiguamos y decimos, a ver, este señor me cae bien, se llama Guillermo, voy a averiguarle en Instagram.
0: Voy a ver qué sube a su
1: en Facebook. ¡Ah, caramba! ¡Ha sido mariachi! Ah, ya le veo que mi conductor ha sido mariachi también, entonces estoy seguro de que en el recorrido los guaguas van a ir con harto...
0: con buena música, ahí cantando.
1: No hay nada más.
0: Pero ¿qué pasa con los hombres?
1: ¿Los hombres?
0: Los hombres es que un amigo le dice, oye, alguna vez yo hice trabajo con él, ¿me fue bien? Ya, más que bien, esa recomendación es más que suficiente.
1: Exactamente, le decimos, oye, mira, me recogió alguna vez del aeropuerto, entonces el señor es 10 de 10, buena gente.
0: Me dejó dormir en el carro.
1: Contrátale.
0: Más adelante te vamos a contar otras diferencias entre hombres y mujeres al momento de buscar un transporte escolar.
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1: Aquí estamos una vez más.
2: De regreso.
1: 8:03 en esta mañana. Oye, y también nos pasaron la noticia de que hoy tenemos un súper cumpleañero también con quien celebrar este súper día 25 de agosto, Ani León.
2: Hoy está de cumpleaños el doctor Saúl Lara, quien es canciller de la Universidad Indoamérica.
1: Un abrazo grande para el doctor Saúl Lara. Hoy está celebrando su cumpleaños. Desde Melodía Radio le mandamos un gran abrazo y esperamos que este día reciba abrazos, que le hagan morder el pastel. Exacto.
2: Que le den tantas cosas bonitas, porque nosotros deseamos que este día esté lleno de amor, de cosas buenas, que su vida también esté llena de éxitos y bendiciones.
1: Exactamente, y adelante con esos proyectos importantes de vida. Por supuesto que algún rato pudimos un poquito presenciar cómo se proyecta la Universidad de Indoamérica, sí. Y es una cosa increíble. Así que éxitos con esos sueños, éxitos con esas metas y propósitos. ¡Y que viva el cumpleañero!
2: ¡Que viva!
1: Ani León, vamos a pasar ahora, oye, a la melodía de verano. ¡Qué tremenda canción esta que nos han pedido!
2: Exactamente, así que esperamos que disfrutes mucho de esta hermosa canción.
1: Bien, vamos a recordar, ustedes saben que la melodía de verano son esas canciones que sonaron en el pasado, que son canciones que actúan como el clima de este tiempo. Te abrigan el corazón y te refrescan
2: la memoria.

0: Y bueno, tú sabes, solo buena música a través de Melodía Radio y Oxígeno 40 102.1. La mañana de este día martes nos hemos despertado con todo el ánimo del mundo y también encontrándonos con esa energía especial que hoy este día nos provee. Así que a ponerle el pecho a las balas, como dice el dicho común y corriente, es decir, a asumir todas las responsabilidades que están en nuestras manos y hacer de este día un momento bastante especial para estar feliz, para estar bien.
1: Exactamente, además también queremos recordarte que puedes seguir pidiendo tus canciones favoritas al 0959-2648-89. Te lo repito, 0959-2648-89.
0: Ajá, oye, hay cositas que pasan en el mundo y que nos dejan a ratos medios como sorprendidos.
1: Yo te quería contar algo, un experimento que
0: un experimento,
1: realizó.
0: Se hace un experimento en el mundo para demostrar que, ¿qué se quiere demostrar allí?
1: Si se puede confiar en las personas.
0: Ajá, si se puede confiar en las personas, mira, decidieron hacer un experimento, un estudio social para ver si se puede confiar en las personas.
1: Exacto, mira, alguien dijo, ¿sabes qué? Para este experimento vamos a crear un robot.
0: Muy bien, hicieron un robot.
1: Ese robot se llamaba Hitchbot.
0: ¿Hitchbot? ¿De dónde viene ese robot? Ya más o menos estoy calculando. ¿Es japonés?
1: No.
0: ¿Hitchbot?
1: No, me parece que es ruso.
0: ¿Ruso? Muy bien, sí. Muy bien. Robot.
1: Entonces,
0: ruso.
1: Ellos, profesores Frog Seller y David Smith querían saber si es que se puede confiar en las personas.
0: Ajá.
1: Entonces decidieron armar un robot que lo iban a dejar en las carreteras para que hagan auto-stop.
0: Muy bien. ¿Auto-stop qué significa el auto-stop en estos tiempos?
1: Creo que es cuando dices, ¿me da un aventón?
0: Me da un aventón, ¿verdad? Así como que jalándole dedo se llama. O
1: ajá, jalándole
0: más comúnmente, digámoslo. Ya. Se puso al filo de la carretera.
1: Y lo dejaron ahí, para que lo
0: lleve. Lo dejaron allí para ver cuánta solidaridad hay. Muy bien, uh-huh. Listo. El robot empezó a decir que le den un aventón.
1: A conocer el mundo. Adivina qué países recorrió.
0: A ver, ¿qué países recorrió este robot, Soski?
1: Fue a Canadá, Alemania, los Países Bajos. Y las personas lo llevaban, o sea, pero lo hicieron pasear. Conoció bares, fue a lugares turísticos, conoció todo lo que tú alguna vez has soñado conocer, lo hizo este robot.
0: De manera gratuita.
1: Sí. Muy bien. Solo porque la gente dijo, ¡ay! Este robot me cayó muy bien.
0: Muy bien, estuvo en todos esos países, ¿ya?
1: Y luego dijeron, oye, llevémoslo a Estados Unidos, a ver cómo es confiar en las personas del otro lado del mundo.
0: Perfecto, entonces viene para estos lados.
1: Y ya pues iba a empezar a recorrer Estados Unidos. Y a las 2 semanas, ¿sabes qué pasó?
0: ¿Qué pasó?
1: Llegó a Pensilvania y lo destruyeron.
0: Llega a Pensilvania y destruyen al robot.
1: Exactamente.
0: Con el que estaban haciendo este estudio. Muy bien.
1: Y ahí llegaron a la conclusión de que sí, está un poquito complicado confiar en las personas a este lado del mundo. Pero no solo fue este experimento. De hecho, unos años antes también lo realizó una mujer.
0: Muy bien. Una persona, una mujer, misionera, hizo este experimento en el pasado.
1: Exacto, era una misionera que tenían que recorrer el mundo para ir predicando la palabra. Entonces ella decidió que iba a hacer autostop. Sus compañeras le dijeron, oye, no, la verdad es que no es muy seguro. No, no te recomendamos que hagas esto. Pero ella dijo, no, ¿sabes qué? Está mal juzgar de las personas, hacer como... Está mal pensar que las personas son malas. Yo te voy a demostrar que la gente es buena y voy a llegar bien a mi destino.
0: Y entonces se pone a buscar un aventoncito al filo de la carretera.
1: Al inicio parecía todo bien, o sea, llegó igual como el robot, fue a lugares, conoció gente, predicó la palabra, pero en algún punto desapareció.
0: ¿Y no volvió nunca más?
1: No, o sea, bueno, luego se descubrió en situaciones complicadas a la mujer.
0: Exacto, entonces... Este estudio lo que hace pensar es de que la gente, por lo menos en esta parte del mundo, no es tan solidaria.
1: Exactamente, no hay que confiar en los extraños. Sí, hay que tener un poquito más de miedo en quienes confiamos. Más adelante te vamos a contar cómo tratar con un confianzudo y no convertirse en uno.

0: Que tengas una chévere mañana, son 8:24. Ey, desde Melodía Radio y Oxígeno 40 te mandamos un gran abrazo y qué bueno que estés con nosotros compartiendo la buena música, este buen momento tan chévere que es arrancar el día con energía. Y por supuesto, pues proyectarnos en el resto de la mañana y el día para que al final de la jornada nos frotemos las manos de lo bien que nos va yendo, que nos ha ido en el día, digo yo.
1: Exacto, y es momento de saludar a Andrés.
0: Andrés, buenos días.
1: Esteban.
0: Esteban, buen día. Ronnie.
1: Rodrigo.
0: Andrea. León.
1: Y Ezequiel.
0: Ezequiel.
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1: Ahora sí, nosotros prometimos contarte cómo tratar con un confianzudo y no convertirte en uno.
0: A todo el mundo le ha pasado alguna vez que se ha encontrado con alguna persona que excede de confianza inmediatamente unos minutos después de habernos conocido, o tal vez puede ser uno mismo el que actúa de esa manera. Así que, ¿cómo tratar con una persona que se cree que es un poco confianzudo y también cómo evitar convertirse en una de ellas?
1: En primer lugar, es importante que no le sigas el juego.
0: No le sigas el juego.
1: Tú sabes que alguien va, invade constantemente tu espacio, hace bromas que te incomodan o se toma atribuciones que no le corresponden.
0: Exacto, de entrada.
1: Cuando tú te ríes, puedes darle una impresión equivocada. Puede pensar que tú estás de acuerdo con lo que te está haciendo.
0: Ajá, pero oye, qué feo, lanza un chiste que no te rías.
1: Claro, ajá, es que es eso, está como, tienes miedo, ¿no? De que, ay, si no me río voy a quedar como maleducado. Pero si te ríes te van a seguir molestando, uy, van a seguir de confianzudos.
0: Bien, ríete con
1: cordialidad. Así que lo adecuado sería que mantengas la cordialidad sin celebrar su comportamiento.
0: Exacto, muy bien. Así un poco le frenas a esa persona confianzuda.
1: También es importante que pongas límites desde el principio.
0: ¡Límites!
1: No es necesario que tú le veas enojado o que actúes como si no te gustara que está ahí.
0: Exacto.
1: No. Solo le dices, oye, ¿sabes qué? A mí no me gustan esas bromas, no me gusta que hagan esto, por favor.
0: No me gusta que te hayas puesto mi chaqueta. Ten la bondad de sacarte para el alma, no seas confianzudo.
1: Y ya, o sea, eso es suficiente. No es necesario que seas grosero ni que lo digas gritando. Siempre puedes poner un límite de manera tranquila, ajá, esperando a que la otra persona te haga caso.
0: Muy bien. Siguiente cosita.
1: La diferencia entre la confianza y la falta de respeto.
0: Ajá, confianza y falta de respeto, mira.
1: Tener confianza puede significar que bromeas con tus compañeros de trabajo o conversas con naturalidad, hacen comentarios en los que todos se sienten cómodos.
0: Ajá.
1: Pero, ¿cuándo ya eres confianzudo?
0: ¿Cuándo es confianzudo?
1: Cuando la otra persona ya empieza a revisar tus cosas, uy, o hace comentarios sobre tu vida personal y tú ni siquiera le conoces lo suficiente.
0: Ajá,
1: o te interrumpe constantemente, dice, oye, yo digo que tú estás pensando mal las cosas. Ahorita yo te resuelvo ese problema. Ahí es cuando ya una persona empieza a ser confianzuda. Tú no le pediste ayuda.
0: Claro, yo no le pedí ayuda.
1: Ella solita se ofreció. Más adelante te voy a seguir contando otras formas de lidiar con personas confianzudas sin terminar convirtiéndote en una.
0: Efectivamente, son las 8:29 minutos y aquí vamos a darnos un abrazo de acuerdo a lo que nos dice Dani Martín y Juanes. Con esta canción que dice, vamos a abrigarte los huesos. Oye, hay gente que de pronto se despierta con mal genio cada día.
1: No quiere hacer nada.
0: Sí, de malas. Y dice, a ver, buenos días. Mejor entra a la oficina. Y dice, no me digan nada, no me digan nada. ¿Ya? Entonces, ¿qué es lo que pasa? Hay mucha gente que se despierta con mal
1: humor. Ya se iba a trabajar.
0: Pero si tú le das un abrazo bien dado, estamos seguros de que vas a abrigarle los huesos. Y en ese punto de la mañana va a cambiar. Vente para acá, pana del alma, para darte un abrazo y que todo mejore en este día, ¿ok?

0: Qué rápido se nos ha ido el tiempo en esta mañana, ya son 8:36. Qué bueno también que estés ahora mismo conectado con nosotros y pidiendo canciones a través de nuestro número de WhatsApp
1: 0959-2648-89.
0: Gracias una vez más por esa buena comunicación. Oye, hoy estamos contando cómo lidiar con una persona confianzuda y también cómo no convertirte en una de ellas.
1: Otra forma de lidiar con una persona confianzuda es que no le respondas con la misma moneda.
0: No le respondas con la misma confianza.
1: Exacto. Eso. Si alguien es invasivo contigo, tú no tienes que convertirte en una persona invasiva para demostrarle cómo se siente.
0: Exacto, no.
1: Lo ideal es pensar, mira, a mí no me gusta que estén invadiendo mi privacidad. Exacto, no me gusta que me estén molestando.
0: Eso.
1: No le voy a hacer nada para ver si es que entiende la indirecta.
0: Exacto, pero como es confianzudo, se te va a sentar en tus piernas.
1: ¿Por qué me ignoras?
0: Se te va a terminar de tomarte la cerveza que tú estabas tomando.
1: De tomarte el café de la oficina.
0: Uy, qué barbaridad, qué confianzudo.
1: Ahora, otra cosa que es muy importante es que observes cómo trata a otras personas.
0: ¿Cómo trata a otras personas?
1: Aunque no lo creas, a veces ser confianzudo o una persona confianzuda no es que haga eso con una mala intención, sino que a lo mejor su personalidad es demasiado espontánea.
0: Exacto, demasiado espontáneo, pana del alma. Eres más espontáneo que qué.
1: Y esta persona cree que todo el mundo tiene el mismo nivel de confianza, entonces por eso empieza a ser así con las personas. Pero si constantemente ves que ignora límites, incluso después de que alguien ya le dijo, oye,
0: cálmate.
1: Sí, ¿sabes qué?
0: Oye, ¿sabes qué? Acabo de conocerte, por favor, devuélveme la billetera y mi tarjeta de una vez.
1: Pues si ya ves que ya le pusiste un límite y esa persona sigue, entonces no es su personalidad, ya es una persona confianzuda.
0: Bien confianzuda.
1: Ahora, también es importante que no confundas ser amable con dar permiso.
0: Eso, no confundas ser amable con dar permiso.
1: Uno puede ser cordial, conversar, reírse con sus compañeros, llevarse bien, sin permitirle entrar a todos los espacios de su vida. Recuerda. Ser amable no significa darle acceso ilimitado a una persona.
0: No, para nada. Ser amable es simplemente abrirse de confianza por un momento, pero siempre entendiendo de que el otro lado también va a tener límites.
1: Exactamente, sobre todo si estamos hablando de alguien que recién conoces o un compañero de trabajo, alguien que no está más allá de un solo lugar. O sea, porque los amigos están en todas las etapas de tu vida.
0: Correcto, sí.
1: Pero hay personas que solo les conoces momentáneamente en el trabajo, en una clase, en un curso, cosas así.
0: En una disco.
1: Más adelante te voy a contar otras formas de lidiar con una persona que es confianzuda y no terminar siendo igual. Pero antes, ¿sabes qué es de personas que no son confianzudas?
0: Por supuesto. 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
1: Quizás para ti sea solamente una llamada. Para un adulto mayor puede significar sentirse querido y recordado. Hoy, llama a tus padres, abuelos o a esa persona mayor que quieres. A veces, estar presente es el mejor regalo. Soy Verónica Ríofrío y que siga la melodía.
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0: caramba, mira nada más cómo están las cosas el día de hoy. Que a mi compa le anda doliendo la cara. Así de sencillo, le duele la cara, pero eso también porque es tan guapo.
1: Uy, está bien guapo. Ahora sí te voy a contar otras, los últimos tips para saber tratar con una persona que es confianzuda y no convertirte en una persona confianzuda.
0: Exactamente, ¿qué es lo que tiene que hacer uno para lidiar, para tratar con personas confianzudas y no convertirse en una?
1: Mira, muchas veces puedes usar el humor.
0: ¿El humor?
1: Para enviar un mensaje.
0: Para mandar un mensaje.
1: Y que quede claro. Ajá. En algunos casos, cuando ya lo intentaste todo, uh-huh, y esa persona nomás no, tú puedes decir,

0: recogió mis empanadas ayer acaba de fallecer, me acaban de contar ahora.
1: Y es como que... Y ahí le pones su límite. Otra cosa también es importante. Revisa tu propia actitud. Hay muchas veces que nosotros nos pasamos de confianza y ni siquiera nos damos cuenta. Nosotros decimos, ay, ¿sabes qué? Estoy siendo simpático. Mientras mi compañero de trabajo dice, ay, ¿por qué? ¿Por qué? ¿Por qué me habla así? ¿Por qué me trata así? ¿Por qué agarra mis cosas?
0: Correcto.
1: Y entonces ahí tú dices, lo ideal es que tú te fijes en cómo se pone la otra persona. Si ya le ves que está incómoda, que tiene carita de que no te quiere cerca, ahí es cuando dices, creo que yo me estoy pasando de confianza. Estoy confianzudo.
0: Parece que el confianzudo soy yo.
1: Uy, siempre fui yo el confianzudo.
0: Y siempre fui yo. Uy.
1: Y tienes que tener en cuenta lo siguiente.
0: A ver.
1: La confianza se construye, no se supone. Que tú tengas confianza con alguien no significa que automáticamente esa persona ya tenga confianza contigo.
0: Ajá.
1: Esto es algo que se va construyendo con tiempo, respeto, pero sobre todo reciprocidad.
0: Exactamente, muy bien. Con el tiempo, ahí sí agarras lo que
1: toda
0: quieras de tu compa del alma porque ya es tu pana.
1: Sí, porque ya son amigos, ya son uña y mugre.
0: Ajá.
1: Así que ahí...
0: A partir de allí, pero...
1: Sí, así que esos son los tips que te podemos dar para que tú puedas ver y sepas cómo tratar con una persona confianzuda, pero sobre todo veas que tal vez te estás desviando y podrías llegar a ser una persona confianzuda.
0: Bien, Ani León, con esto llegamos a la parte final. Antes de ello, oye, vamos a reiterar nuestro saludo de felicitación de cumpleaños al doctor Saúl Lara. Está de cumpleaños el canciller de la Universidad Indoamérica. ¡Qué barbaridad! ¡Que viva el cumpleañero!
1: ¡Que viva! Y esperamos que este día esté lleno de amor, de salud, que le den todas las cosas que ha soñado y sobre todo, si queden.
0: Por
1: todo,
0: supuesto.
1: Que se la pase súper bien. Un gran abrazo y un beso muy fuerte de parte de quienes conformamos Melodía Radio y toda la Universidad Indoamérica.
0: Exacto, por acá estamos el ingeniero Rolando, está Jorgito, está Iván, está la Dome, Andrea León,
1: Don Osvaldo, Alejandro.
0: Alejandro también. Liz, bueno, de parte del equipo número uno de la radio, un abrazo para el canciller de Universidad de Indoamérica que está de cumple. Adiós. Gracias, yo me despido, yo soy...

0: ya me hizo bien. Nuestra querida compa del alma ya viene en estudio número uno de Melodía Radio.
1: Dame la lama.
0: Y también en estudio número uno de...
1: Oye, Oxígeno, déjame ver, 40.
0: Espérate, coordino por acá. Oxígeno 40, ya se queda Byron Coronado y Ana María Dávila. Con esto nos vamos. El día de mañana estaremos...

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1: 9 en punto de la mañana. Buenos días, gente linda. ¿Cómo están? ¿Cómo amanecen? Espero que se hayan levantado brillando 600 veces más que el sol. Yo, la verdad, hoy día me levanté con toda la buena actitud de acompañarlos en este martes 25 de agosto. Oh my God, ya estamos en los últimos días de este octavo mes del 2026 y por supuesto que hay que ir cerrando con broche de oro este mes de agosto definitivamente. Así que ya vamos empezando el programa. Recuerda que son 180 minutos de mucho entretenimiento, de contenido, de diversión, de chismecito y hoy día también de martes de historia musical que arranca a la segunda hora de programación. En la segunda hora de programación arrancamos el martes historia musical. Soy Dome La Lama, ya los estoy acompañando a través de Melodía Radio 90.5 y hoy quiero empezar con una de mis canciones favoritas, así que ya de fondo sonando Caramelos de Cianuro, eso se llama Las Estrellas. Arrancamos.

8:08, por favor, ya deje la pereza de lado, ya, no, eso para luego, ya. Ahorita sí a ponernos modo máquina de chamba, por favor. Hay que empezar este día con toda la buena actitud y que la música acompañe. Yo creo que empecé bien con pie derecho. Dije, necesito dos canciones, pero para ultra mega motivarme. Y creo que fue una buena elección. Safe and Sound y Las Estrellas de Caramelo de Cianuro. Me encantó esa combinación. No sé qué dicen ustedes. De igual manera, si quieren escuchar una canción en particular, si dicen, Dome, esta me pone feliz, esta me ayuda a estar motivado a lo largo del día, el WhatsApp está activado. Ya está activado el WhatsApp 09-59-26-48-89 para que ustedes soliciten sus canciones favoritas y me ayuden a programar en esta mañana. Vámonos con el estado del clima. Ok, en la ciudad de Ambato estamos exactamente a 13 grados centígrados. Yo hoy sentí que amaneció haciendo bastante frío. Bastante frío. El cielo como que se está despejando, como que sale el sol. Eso me gusta. Si es que sale el sol, por favor, vaya por la sombrita, porque ya sabe, luego los bombones se derriten y yo no quiero verlos derretidos a ustedes. Así que por la sombrita, por favor, hoy día, porque parece que va a salir el sol. Sin embargo, les cuento que según mi pronóstico, que a veces no sé qué tan fiable sea esta información que me dan. A veces acierta, pero otras veces no acierta. Me da iras, pero bueno, entre las 12 del mediodía y las 2 de la tarde hay un 30 a 35% de probabilidad de lluvia. Ayer había de un 20 o 25% de probabilidad de lluvia, al final no llovió. Pero bueno, mejor. Sin embargo, téngalo presente. Usted sabe que el clima de Ambato es bipolar. Entonces uno tiene que estar preparado con una gorrita, con un protector solar, también con un paraguas, porque este clima es sumamente loco. El atardecer será exactamente a las 6 de la tarde con 18 minutos. Y hoy tendremos una máxima de 16 grados centígrados. Agárrese porque el viento está fuerte. Ráfagas de viento de hasta 27 kilómetros por hora. Bueno, ya me estoy acostumbrando a esta locura de clima. 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

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Voy saludando a la gente. No sé qué está pasando hoy día en el WhatsApp. Creo que debo empezar a tomar lista. Me están faltando algunas personas. Bueno, un saludo para Dani Javier que me dice, hola, buenos días, Dome hermosa. Si escuchar la radio es un placer, con su voz se convierte en un auténtico paraíso. Oh my God. Que Dios la bendiga todos los días de su vida. Muchas gracias, Dani Javier, por sus mensajes. Siempre me saca una sonrisa. Paco también ya está por acá. Me dice, niña Dome, buen día. Ayer sí tuve falta. Sí me di cuenta que ayer me estaba haciendo falta Paco. De hecho, ayer algunas personas no estaban presentes, otras sí. Les voy a dar permiso hasta las 10 de la mañana para que reporten sintonía. Conste que yo siempre me jacto de decir, tengo la audiencia más fiel. Bueno, que se haga ver a través del WhatsApp. 0959-2648-89. Listo, vamos a ver tipsitos para sobrevivir a un martes laboral para esas personas que les está costando y dicen, ay, no, Dome, qué pereza, que no sé qué. Mire, primer punto, recuerde que el martes tiene una ventaja y es que usted ya sobrevivió al día lunes. ¿Ok? Primera ventaja del martes. La segunda cosa que usted debe pensar en un martes laboral donde se encuentra de pronto con un poco de pereza, y es que tiene que empezar su día con una sola prioridad. No intente resolver todo antes del mediodía. No, tranquilidad, take it easy. Haga una pausa de 5 minutos, que eso la hacemos aproximadamente a las 11 de la mañana, la pausa activa. También tome agüita, por favor, tome agüita, y si es agua fina, mucho mejor. El agua, aunque parezca algo básico, ayuda a mantenerse activo durante toda la jornada. Y si es agua fina, le ayuda a mantenerse concentrado y lleno de energía durante todo el día. 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Sintonice la 90.5, claro. ¿Por qué? Porque una buena playlist puede cambiar completamente su ánimo. Eso está científicamente comprobado, eso no hay ni que decirlo. Y en la 90.5 tenemos solo buena música. Así que ya saben, el WhatsApp está activado, lo sigo leyendo a través de nuestro WhatsApp, valga la redundancia. Mientras tanto, los dejo con esta canción que me encanta. 9 de la mañana con 27 minutos.

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Así que vayan aprovechando que en septiembre venimos con una idea completamente distinta, otra campaña musical. 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Oigan, quiero mandar un saludo antes de olvidarme. Un saludo al mejor amigo que la vida laboral me pudo dar. Y hace énfasis en que lo diga de esa manera. Así que un saludo para mi amigo Juano, que a esta hora me está escuchando. Por cierto, también él es fiel oyente del programa. Nunca se pierde un programa. Dice. Yo veré, dijo la nube, como dice él. Pero bueno, sí, un amigo, un saludo para ese amigo que me dejó la vida laboral. Qué bonito, ¿no? Qué bonito es cuando traspasa, estos vínculos, ¿no? De ser amigos, de conocerse, ser compañeros de trabajo, a algo más. Bueno, no es que somos algo más, o sea, amigos, a eso me refería. Ya me enredé ahí. Bueno, un saludo para mi amigo Juano. Ahora sí, yo quiero preguntarles a todos ustedes si ya están listos para que en este mes de agosto veamos y cerremos este octavo mes como tiene que ser con el eclipse. Yo estoy súper emocionada. ¿Y saben qué? Hay una coincidencia súper particular. El eclipse se verá el día jueves 27 de agosto. Y este jueves 27 de agosto también es jueves de Corazones al Aire. Entonces, siento que este programa va a estar como muy recargado de muchas energías, como que trae cositas. Entonces, estoy emocionada. Siento que va a ser un programa bastante especial. Agosto nos dice adiós, regalándonos un espectáculo en el cielo de la luna de sangre, un eclipse lunar parcial que será visible en América del Norte y del Sur, Europa, África y Medio Oriente en la noche de este próximo jueves 27 de agosto hasta el 28 de agosto. Ok, estamos revisando, efectivamente, pues, desde Ecuador lo vamos a ver. ¿Qué me dicen? ¿Eclipse? ¿Dónde? ¿Por qué? ¿Cómo así? ¿A qué horas? Este jueves 27 de agosto, eclipse parcial. Se lo va a poder ver desde Ecuador, de hecho, según el Observatorio Astronómico de Quito. A las 8:23 comienza la fase penumbral. A las 9:33 empieza el eclipse parcial, cuando ya se nota la sombra sobre la luna. Y a las 11 de la noche con 12 minutos es el máximo del eclipse. Aproximadamente el 93% de la luna estará dentro de la sombra terrestre. Así que esa es la hora pepa. A las 11 de la noche, pilas. Todos ahí a la expectativa del eclipse. A las 12:51 ya del 28 de agosto termina la fase parcial. Así que anote por favor esta fecha, 27 de agosto, 11 de la noche, el máximo del eclipse. Y yo estoy emocionada de que sea jueves simplemente para poder poner esta canción de Bonnie Tyler, que se llama Total Eclipse of the Heart. Perfecta para el jueves de eclipse.

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mañana con 5 minutos y estamos arrancando una segunda hora de programación. Ahora sí, oficialmente empezamos el martes de historia musical y les quiero dar contexto de por qué escogí esta agrupación. Les cuento que en estos días conversaba con mi mejor amiga. Ella no vive en Ecuador, ella vive en Estados Unidos y me decía, Dome, voy a ir a un concierto justamente de una banda que tú normalmente sueles poner en tu programa. Y yo, pero ¿cuál será? Hay un montón de bandas. Entonces me mandó un videíto. De hecho, les voy a hacer escuchar. Esto es en vivo, ¿eh? Esto es en vivo. Y los clasiqueros ya sabrán qué agrupación es. A ver si suena ahí. A ver. Activar sonido. Perfecto. Ahí. Escuchen. Este es el concierto en vivo, ¿eh? Me encanta. Bueno, ahí está un pedacito del concierto. Un pedacito nada más. Tengo el video completo, pero ajá, no lo vamos a poner completo, ¿no? Pero bueno, ya saben de quién estoy hablando. En este martes de historia musical vamos a hablar nada más y nada menos que de Toto. Así que gracias a mi mejor amiga, agradézcanle a ella, por favor. Hoy vamos a estar hablando de Toto porque tengo entendido que a mucha gente le gusta Toto. Entonces, ajá, por honor a ella ya que se fue al concierto. Entonces, para entender a Toto hay que viajar hasta Los Ángeles durante la década de los 70, cuando la industria musical estadounidense tenía una enorme comunidad de músicos de sesión, que eran estos artistas que quizás no aparecían en la portada de los discos, pero, ahí viene el gran pero, estaban detrás de las grabaciones de los grandes nombres de la música. Y precisamente ahí estaban varios de los futuros integrantes de Toto. Uno de ellos era David Page, tecladista, compositor y arreglista, hijo del reconocido músico y arreglista Marty Page. Otro era el baterista Jeff Porcaro, hijo del percusionista Joey Porcaro. Jeff y David se conocían desde la adolescencia y habían tocado juntos desde sus años escolares. A ellos se sumaría después Steve Lukather, guitarrista, y Steve Porcaro, hermano de Jeff, y también tecladista y el bajista David Houndgate, ¿ok? Lo importante es que estos músicos ya tenían experiencia profesional antes de formar Toto. Habían participado en sesiones con grandes artistas. De hecho, David Page y Jeff Porcaro y David Houndgate habían trabajado en Seal the Grease, uno de los discos fundamentales del sonido de aquella época. Y aquí aparece una idea que explica perfectamente qué era Toto para que ustedes lo entiendan de mejor manera. No eran músicos que estaban tratando de aprender a tocar juntos, sino que eran músicos que ya sabían tocar a un nivel extraordinario y decidieron crear su propia banda. En el año de 1977 comenzaron a darle forma al proyecto y para completar la formación necesitaban un cantante y ahí es cuando aparece Bobby Kimball, cuya potente voz encajaba con el sonido que estaban construyendo y así nació Toto en Los Ángeles. Pero incluso, aquí hay un dato bonito, incluso el nombre de la banda tiene una historia curiosa. Una de las explicaciones más conocidas relaciona el nombre con el perro Toto del Mago de Oz. Aunque los propios integrantes han contado diferentes versiones sobre cómo terminó adoptándose definitivamente el nombre. Allá por el año de 1978, cuando yo no estaba en planes, llegó el primer álbum, simplemente Toto. Y aquí ocurrió algo impresionante, que una banda formada por músicos conocidos dentro de los estudios, pero todavía desconocidos para el gran público, consiguió un éxito enorme con su primer sencillo. La canción era Hold the Line. Así que sin nada más que decir, vamos a escuchar este temazo definitivamente a través de Melodía Radio 90.5, hoy en martes, historia musical, hablando de Toto.

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Vamos a seguir con este martes de historia musical. Es que tengo varios datos, tengo varios datos para contarles. Yo no sé si me va a alcanzar el tiempo, pero bueno, vamos a apresurarnos. Continuando con la historia de Toto, una banda que comenzó como un grupo de extraordinarios músicos de estudio y que estaba a punto de vivir el momento más importante de su carrera. Estamos exactamente allá por el año de 1982. Después del álbum debut, Toto tenía un problema, y es que la banda era respetada por los músicos, pero necesitaba demostrar que podía mantenerse en la cima de las listas. Y entonces ahí llegó Toto 4, el cuarto álbum de estudio de la banda. Fue lanzado en 1982. Les cuento que fue el primer gran golpe con la canción Rosana, y aquí tenemos uno de los detalles más interesantes de la historia de Toto, y es que la canción fue escrita por David Page y su sonido combinaba rock, pop, funk y elementos de música de estudio extremadamente sofisticados. El famoso ritmo de batería de Jeff Porcaro llegó a conocerse como el Halftime Shuffle, una de las características más reconocibles de la canción. Además, el video de Rosana tenía una estética cinematográfica inspirada en el musical West Side Story. La canción se convirtió en un enorme éxito y en 1983 Toto llegó a los Grammys con varias nominaciones y ocurrió algo extraordinario y también maravilloso. Y es que Toto ganó Álbum del Año por Toto 4 y Grabación del Año por Rosana. También ganó otros premios relacionados con producción y arreglos. Pero, ahí viene el gran pero, todavía faltaba la canción que terminaría convirtiéndose en su mayor símbolo. ¿Cuál será? ¿Cuál dicen ustedes que es la canción que más representa a Toto? Bueno, yo se las voy a contar más adelante. 10:24, ya sonando Rosana de fondo en la 90.5.

0: Así es, nos puedes escuchar a través de www.melodiafm905.com o descargarte nuestra aplicación en la App Store o Google Play. Pones ahí Melodía FM 90.5 y listo, estás conectado con nuestra programación a lo largo de todo el día. ¿Qué comen que adivinan? ¿Qué comen que adivinan? Sí, la canción más conocida de Toto es África. Y es hermosa esa canción, a mi parecer la más bonita. Bueno, todas son lindas, pero a mí me gusta más esa. Y les voy a contar el dato y el contexto de todo esto. Bueno, resulta que David Paige comenzó a desarrollar la canción inspirado por imágenes e ideas relacionadas con África. La canción tiene teclados, percusión, coros y una estructura que mezcla pop, rock y elementos que evocan sonidos africanos. Y hay un detalle curioso y es que Paige y Jeff construyeron la canción desde una visión imaginada de África. No era una canción que le escribieron después de un viaje, después de tener una experiencia personal con un viaje al continente. No, nada de eso. La voz principal de África estaba asociada principalmente con David Paige y Joseph Williams en distintas partes, aunque la grabación de 1982 tiene a Paige y Bobby Kimball en las voces principales. La canción fue lanzada como sencillo y terminó convirtiéndose en uno de los mayores éxitos de Toto, pero la historia detrás de Toto 4 también tuvo consecuencias internas, porque David Hungate dejó la banda después de ese periodo y se trasladó a Nashville para concentrarse en su trabajo como músico de sesión. Y Toto comenzó a entrar en una etapa de muchos cambios. El siguiente álbum sería Insulation, que lo publicaron en 1984, pero ya no estaría Bobby Kimball como cantante principal. Y ese cambio fue apenas el comienzo, porque durante los siguientes años Toto tendría diferentes vocalistas, distintos integrantes, cambios musicales y momentos bastante complicados. 10 de la mañana con 30 minutos y ya sonando la canción más representativa de Toto, África en la 90.5.
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1: A nuestros niños les enseñamos los números y las letras, pero también debemos enseñarles a reconocer sus emociones. Que puedan decir, estoy triste, tengo miedo o necesito ayuda. Aprender a expresar lo que sentimos también es aprender a cuidarnos. Soy Verónica Ríofrío y que siga la melodía.
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10:48. Bueno, estamos ya casi finalizando este martes Historia Musical. Les estaba contando que después del enorme éxito de Toto 4, la banda entró en una etapa de muchos cambios. Les

otra más por ahí que se me escapa. En fin, con Joseph, Toto grabó canciones como "I'll Be Over You" y posteriormente en 1988, "Stop Loving You" y "Pamela". Pero mientras la banda seguía cosechando éxitos, llegaría uno de los momentos más dolorosos de su historia, y estamos hablando de Jeff Porcaro, baterista, fundador de Toto y uno de los músicos de sesión más respetados de Estados Unidos. Jeff tenía un estilo muy particular, y es que técnicamente era brillante, pero siempre al servicio de la canción. Había participado en grabaciones de numerosos artistas antes y también durante de su carrera con Toto, pero el 5 de agosto de 1992, Jeff Porcaro murió inesperadamente a los 38 años. La pérdida fue devastadora para la banda y para toda la comunidad musical. Toto decidió continuar y contrató al baterista británico Simon Phillips, y la familia Porcaro todavía tendría otro capítulo doloroso, porque Mike Porcaro, hermano de Jeff y bajista de Toto, continuó vinculado a la banda durante años. Posteriormente fue diagnosticado con ELA y murió en 2015 a los 59 años. Dos hermanos, dos músicos fundamentales, dos pérdidas que marcaron profundamente la historia de Toto. Pero aún así les cuento que la banda siguió adelante, y después de tantos cambios, pérdidas y transformaciones, todavía quedaban varios capítulos por escribir. Porque Toto incluso llegaría a separarse, aunque eso lo vamos a descubrir después. 10 de la mañana con 51 minutos.

llegamos al final de este martes de historia musical. Hoy hablando de Toto, una banda que comenzó en Los Ángeles en 1977, formada por músicos de estudio que terminaron convirtiéndose en protagonistas. Vivieron éxitos enormes, cambios de integrantes, pérdidas muy dolorosas e incluso una separación. Pero Toto siguió adelante y su música consiguió algo que muy pocos artistas logran, y es trascender generaciones. Porque probablemente algunos conocieron a Toto en los años 70 u 80, mientras que otros lo descubrieron décadas después gracias a canciones como África, Hold the Line o Rosanna. Y esa es precisamente la magia de la música. Pasan los años, cambian las generaciones, pero ciertas canciones permanecen. Así que vamos a cerrar este martes de historia musical con la última canción que va a sonar de Toto en esta mañana a través de la 90.5. Y espero que la disfruten tanto como yo. Son las 10 de la mañana con 56 minutos.

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8:08, estamos arrancando ya la tercera hora de programación y no sé ustedes, pero yo de tanto y tanto hablar, ya me cansé, así que en buena hora estamos en la tercera hora de programación porque es justo y necesario hacer una pausa activa. Asumo que ustedes también ya están ahí medios agotados, estresados, qué sé yo, y necesitamos una pausa activa de 2 a 5 minutos para relajarnos un poquito, para activar la circulación, para hidratarnos. 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Y yo los dejo en la pausa activa con estas canciones que me han estado solicitando a través del WhatsApp. Recuerda que tú también puedes pedir tu canción al 0959-26-4889.

21 minutos y así es, estamos en los últimos días de Melodía de Verano. Yo ya voy complaciéndolos a todos ustedes con sus canciones a través del WhatsApp 0959-2648-89. Me han estado pidiendo muy buenas canciones. De hecho, todas las que sonaron para la pausa activa fueron peticiones de ustedes. Me gustó esa playlist. Buenas canciones, buena selección. Todavía tengo algunos mensajes por ahí. Me parece que se me escapan un par de canciones solicitadas, pero ok, vamos poco a poco, que todavía nos queda media hora de programa aproximadamente. Recuerda que Melodía de Verano es esa canción que te abriga y refresca al mismo tiempo. 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Un saludo para Darwin, un saludo para Wilson, un saludo para Johnny, un saludo para Darío, un saludo para Carlos, un saludo para Ricky, un saludo para Alejo, que ya están conectados a través del WhatsApp. Y por acá Alejo me decía, me manda un mensaje todo chistoso, me dice: buenas, buenas, ¿acaso pensaron que se libraron de mí? Pues no, acá sigo al oído de la mejor con los mejores. Mi Melodía de Verano, por favor, I Need You, de Los Américas. Saludotes, atentamente, el Llanes. Bueno, para mí, Alejo. Listo, a todas esas personas que me están escribiendo a través del WhatsApp, también a todas las personas que están conectados en la página web, que desde aquí los puedo ver, estamos con muy buena sintonía, y a todas las personas que nos escuchan a través de frecuencia modulada, la 90.5, les quiero hacer una cordial invitación. 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Es un espacio abierto a los líderes de la innovación, el emprendimiento internacional y la tecnología. Ya están más de 20 países participantes y más de 40 speakers de Estados Unidos, de Europa y de Latinoamérica. Usted se puede inscribir, ¿cómo? Súper fácil. Me escribe el WhatsApp, me dice: Dome, por favor, mándame el código QR para inscribirme, yo se los envío, o a su vez pueden acceder para más información a la página de la Universidad de Indoamérica, que es www.indoamerica.edu.es. Así de sencillo. 11 de la mañana con 24 minutos, seguimos con la buena música, eso sí que no se puede acabar, y ya los sigo complaciendo con sus peticiones musicales.

11:35, estoy de regreso con ustedes para seguirlos acompañando en la recta final del programa. Sí, sí, sí, ya falta menos de media hora, así que por favor, valóreme, pídame con tiempo sus canciones favoritas, no espere al último minuto para decirme dónde, por favor, así que ya creo que ya estoy igualada con las canciones. Si de pronto me olvidé alguna canción, ahí me recuerdan. Pero bueno, según yo, ya estoy igualada con las canciones, nada más tengo un mensaje pendiente, justo ahorita estoy revisando, de Dani que me acaba de escribir. Ok, listo, ya más adelante pongo esta canción, mi querida Dani. Antes les quiero contar algo, que la verdad esto no es tan bueno que digamos. A mí me gusta compartirles noticias positivas, la verdad, o sea, contarles cosas buenas, porque para malas noticias a veces ya nuestras propias vidas, ¿no? Para problemas, ajá, o sea, ya suficiente con los de uno. Entonces por eso me gusta compartirles pura buena vibra. Sin embargo, en esta ocasión voy a hacer una pequeña excepción, porque más que contarles una mala noticia, los quiero alertar. Saben que esto yo ya lo había escuchado anteriormente y ahora veo que sí, que lo están publicando en varios portales de noticias. Es sobre una nueva modalidad de estafa. Oigan, y la verdad es que es muy fácil caer en esto. O sea, cualquiera por actuar de buen corazón puede decir, ok, ya hago esto, y al final del día está siendo involucrado en algo ilícito. Les cuento que en el país existe una modalidad de estafa que utiliza transferencias bancarias y códigos QR de locales comerciales y estaría dejando a los ciudadanos involucrados sin saberlo en investigaciones por presuntos delitos como extorsión y estafa. ¿Ok? ¿Cómo sucede esto? Usted recibe inesperadamente una transferencia, ¿no? De una persona que usted no conoce. Y de forma sorpresiva, le contactan para asegurarse de que fue un error y le piden que por favor devuelva el dinero. En ese punto uno que dice, bueno, no sé, o sea, ese dinero no es mío, ok, lo devuelvo. Uno puede caer en eso. Luego, puede recibir una notificación de que está siendo investigado por presunta extorsión. Ese dinero que fue transferido aparentemente por error puede estar relacionado con un caso de extorsión y amenaza. Así nomás. Los delincuentes están utilizando cuentas de personas particulares o de pequeños negocios para recibir el dinero de las actividades ilícitas, lo que posteriormente puede generar investigaciones contra los titulares de esas cuentas. ¿Cuál es la recomendación de seguridad? Primero, evite resolver estos casos únicamente mediante llamadas telefónicas con personas desconocidas. ¿Listo? Primera recomendación. Y segundo, ante una transferencia inesperada, lo primordial es contactar directamente a la entidad bancaria, informar el hecho y conservar los respaldos de la operación y las comunicaciones. No devuelva el dinero directamente a la persona que le está contactando, sino que hable con su banco, dígale, ¿sabe qué? Me acaba de llegar una transferencia, ¿qué procede? ¿Listo? Cuidado vaya a caer, porque la verdad es que uno fácilmente podría decir, no, es que ese dinero no me pertenece, estoy haciendo más bien algo bueno, ¿no? Devolviendo el dinero, pero no. Comuníquese directamente con su banco y diga, ¿sabe qué? Me llegó una transferencia de una persona que no conozco y ahora me está diciendo que devuelva el dinero. Así evita cualquier inconveniente y de pronto que usted termine involucrado en algo ilícito. ¿Listo? Esa es una nueva modalidad de estafa en Ecuador. Así que, ya saben, no me gusta compartirles cosas malas, pero en este caso es simplemente una advertencia para que de aquí a mañana no caigan, por favor, en este tipo de estafas. 11:39 y sigo con buena música en la 90.5.

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1: Roger Federer volverá a jugar el US Open. Roger Federer se prepara para regresar a las canchas del US Open este martes 25 de agosto, aunque lo hará en un partido de exhibición y no una competencia oficial. Con 20 títulos de Grand Slam y 5 coronas en el US Open, su regreso a Nueva York promete ser muy especial. Roger Federer reconoció que esta vuelta le genera nervios, ya que lleva varios años sin disputar un partido. Además, descartó completamente la posibilidad de regresar al tenis profesional, pese al reciente regreso de Serena Williams. Mi cuerpo ya no da más, aseguró el ex número uno del mundo, quien considera esta exhibición como una oportunidad.

12:56 y ya saben, sí, ya saben qué significa eso. Es momento de marcharme. Pero no se pongan tristes, no se pongan tristes porque el día de mañana ustedes y yo tenemos una cita nuevamente desde las 9 de la mañana hasta las 12 del mediodía. 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Soy Doménica Lalama, qué gusto acompañarlos en esta mañana. Que tengan un excelente martes y como siempre les digo, recuerda que cada día es una oportunidad para hacer las cosas mejor que ayer. Chao, chao.

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1: Roger Federer volverá a jugar el US Open. Roger Federer se prepara para regresar a las canchas del US Open este martes 25 de agosto, aunque lo hará en un partido de exhibición y no una competencia oficial. Con 20 títulos de Grand Slam y 5 coronas en el US Open, su regreso a Nueva York promete ser muy especial. Roger Federer reconoció que esta vuelta le genera nervios, ya que lleva varios años sin disputar un partido. Además, descartó completamente la posibilidad de regresar al tenis profesional, pese al reciente regreso de Serena Williams. Mi cuerpo ya no da más, aseguró el ex número uno del mundo, quien considera esta exhibición como una oportunidad perfecta para agradecer y despedirse del público de Nueva York. 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
1: 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Aprender a expresar lo que sentimos también es aprender a cuidarnos. Soy Verónica Riofrío y que siga la melodía.
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1: La locomotora del Carchi terminó en la octava posición de la cuarta etapa de la Vuelta a España, cruzando la meta a 2:56 de Tadej Pogačar, ganador de la jornada. El ecuatoriano cedió terreno ante el fuerte ataque del esloveno, pero continúa ubicado entre los principales nombres de la clasificación general. Tras cuatro etapas, Ricci es sexto en la general, a 3:50 de líder, y mantiene intacto su objetivo de pelear por los primeros lugares. La carrera recién comienza y todavía queda mucha montaña para que Carapaz pueda atacar y buscar acercarse al podio. 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

Hola, hola, ¿qué tal? Muy buenas noches, señoras, señores, amigas, amigos oyentes, en el planeta a través de las redes sociales, en el centro del país, frecuencia 90.5 Melodía. Yo soy Osvaldo Mantilla, les invito a continuar en la frecuencia hasta la hora 20 en Historias y Melodías, en esta última semana de Melodía de Verano. Pueden comunicarse, gracias por hacerlo, al 0959-264889, al teléfono fijo 282-8356. Vamos a iniciar esta cita de este día, martes 25 de agosto 2026, invitando a los legendarios desde el Reino Unido, Liverpool, los Beatles, con Don't Let Me Down, Melodía de Verano.

0: Iniciando esta noche de martes, en este agosto estamos activando sus éxitos románticos en Melodía de Verano. Esa es la canción que le abriga y refresca al mismo tiempo. En agosto suena Melodía de Verano, grandes canciones para revivir lo mejor del pasado. Y hablando del pasado, invitamos a la banda británica, la banda Whitesnake, con este tema que se llama Esto es Amor.
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Y en la parte de contenidos para este día martes, vamos con este, es una opinión que escribe Edison Narváez. Ser positivo no es lo mismo que ser optimista. No cabe duda, los individuos que tienen éxito son aquellos que manifiestan su actitud positiva en todo momento. Ciertamente, su forma de relacionarse con los demás es muy diferente a la de los negativos, que creen que su mundo externo es negativo y por eso no progresan. Ser positivo implica tener pensamientos positivos, pero desafortunadamente la tendencia de las personas es hacia el negativismo, esto por efectos de nuestra programación mental limitada que ha sido forjada desde la infancia. Resulta sorprendente cómo los seres humanos pasamos la mayor parte del tiempo generando pensamientos, reflexiones y afirmaciones negativas. Y claro, empezamos a ver el mundo externo de acuerdo con nuestros pensamientos internos. Dicho esto de otra manera, si mis pensamientos son negativos, entonces soy inútil. No soy capaz, no puedo, no sirvo. Es decir, condicionamos nuestro mundo y generamos una realidad limitante. Ser positivo no es lo mismo que ser optimista. De hecho, el optimista espera que el futuro sea mejor. Piensa que va a ocurrir algo bueno. Sin embargo, el positivo va mucho más allá. Ciertamente espera que el futuro sea mejor, pero lo construye, sueña y actúa. Fundamentalmente, el optimista espera que las cosas ocurran favorablemente, pero no se involucra. El positivo es protagonista de su vida, está convencido de hacer las cosas y las tiene muy claras, o tiene clara la película. Normalmente el ser humano está siempre tratando de alcanzar sus objetivos, compartirlos con los demás y de esta manera ser feliz, tomando en cuenta que la felicidad no es un objetivo en sí, es un estado emocional en ese momento. El ahora puede ser que no le guste, pero tú lo puedes cambiar, es decir, no esperes que el destino te cambie. Y hasta el concepto de Dios cambia completamente, porque Dios pasa a ser el amor con el que concibes y haces las cosas hacia los demás. Tú llevas la carroza de tu vida y tú decides a dónde la llevas. Si siembras papas, cosechas papas. Cómo tratas a los demás hoy va a determinar cómo experimentes la vida del mañana. Ser positivo no es lo mismo que ser optimista. Esta opinión lo tomamos de diario El Heraldo. Escribe Edison Narváez. 18:14, las 6:14. Vamos con otro tema, selección de Melodía de Verano. Viene este tema con el australiano Dean Lewis, el tema Estando Muy Bien.

La hora 18 con 18 minutos en la frecuencia 90.5. Continuamos invitando a otra banda que también tiene origen en Australia, en Sydney, la banda Enix, con el tema Rubia Suicida. ¿Estamos ya?

0: En este recorrido con la música, con los éxitos de la noche, la atmósfera nocturna de los ritmos en historias y melodías, y en este mes, con la melodía de verano que continúa invitando al londinense Cat Stevens con el tema Sombra de Luna.
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La hora 18 con 26 minutos en esta visita de las estrellas de la música en la noche. Queremos referirnos a una banda, a la banda Los Lobos, que es banda México-estadounidense, interpretan el rock chicano. Con ellos vamos a recordar en Melodía de Verano el tema Donna.

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La hora 18:31, vamos a invitar a la norteamericana Wendy Houston. Con ella vamos a recordar este tema romántico titulado I Will Always Love You.

0: La hora 18 con 36 minutos en este, el ambiente especial, la atmósfera de la música en la noche, historias y melodías, presenta al actor, productor estadounidense, artísticamente conocido como Tan Lok, con el tema Funky Col Medina.
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0: recordando, identificando a los intérpretes, a los cantantes, a la música que de diferentes partes, de diferente locación del planeta vienen. Estamos en territorio norteamericano para presentar un tema, un recuerdo con quien es una leyenda del country norteamericano, nacido en Houston, Texas. Hablo de Kenny Rogers. Con él vamos a recordar Tú decoraste mi vida.
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0: 18 horas, 44 minutos.
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2: Nuevo ecuatoriano en el fútbol internacional. Sergio Vázquez es nuevo jugador de Los Ángeles Fútbol Club. El defensor ecuatoriano deja de manera definitiva a Orense Sporting Club y firma un contrato por 4 temporadas con el conjunto de Los Ángeles. $1,000,000 es lo que recibió el cuadro de Machala. 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
0: La música continúa, los éxitos, los recuerdos, nuestro saludo mientras regresan a sus hogares, a su familia, luego de un día de trabajo hoy martes, a los trabajadores manuales, intelectuales, secretarias, ejecutivos que están de retorno, háganlo con mucha precaución si están conduciendo su vehículo. Saludos, la sintonía en la ciudad de Latacunga, en Salcedo, en Pujilí, donde estamos con nuestra señal. Vamos a presentar desde Ohio, Cincinnati, a Morty Balin con el tema Corazones.
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Bueno, y vamos a compartir este tema que es de actualidad, la resiliencia frente a la incertidumbre. Las crisis ponen a prueba mucho más que nuestra capacidad de resolver problemas. Nos revelan cómo reaccionamos cuando las certezas como que desaparecen frente a escenarios económicos, sociales o personales adversos. La resiliencia se convierte en una herramienta colectiva que permite adaptarse, reorganizar prioridades y encontrar alternativas, incluso cuando las condiciones parecen desfavorables. Ser resiliente no significa ignorar las dificultades ni romantizar el dolor. Significa reconocer lo ocurrido, aprenderse de sus consecuencias y reconstruir desde una realidad distinta. En tiempos de crisis, avanzar quizá no consista en recuperar exactamente lo perdido, sino en transformar la experiencia en decisiones capaces de abrir nuevos caminos. La resiliencia frente a la incertidumbre. 18 horas con 51 minutos, las 6:51. Vamos a retornar, como siempre, con más música, más recuerdos, más temas. Este que llega desde Florida, Orlando, con la banda Backstreet Boys, Enséñame el significado.

las grandes bandas, los solistas, los dúos, los intérpretes de la música en la noche de este Melodía 90.5. Saludos en la ciudad de Pelileo, también en Patate, donde amplifican y reciben nuestra señal porque les hacemos una grata compañía, pero no los quitamos el tiempo. Así que gracias, continúen comunicándose al 0959-2648-89. Vamos a Los Ángeles, California, para presentar a la banda Redbone con el tema Ven y recibe tu amor.